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0: 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Andaba yo cumpliendo el servicio militar por el 77 cuando aparecieron ellos, el grupo Player, con el tema Baby Come Back. Cuánto cariño correspondido expresábamos los jóvenes con esas canciones. Salud, amigos, es cuanto os deseo, porque lo demás a estas alturas de la vida ya lo hemos conocido.

Y Angadi desde San Juan de Espí nos dijo: hola Albert, para la sección de los 10 temas, cuando me he puesto a seleccionarlos, se me ha hecho muy difícil. Pues a medida que iba pensando en ellos, han comenzado a fluir temas. Y pues eso, que es difícil. No, no, sí, ya sé, tanteé perfectamente. Digo, aquí tienes una lista de 30, pero falta gente, falta Gary Glitter, muchos. Pero como ya te lo solicité en otra ocasión, pues lo he omitido. En su momento fue uno de los discos que más machaqué. Luego nos enteramos de la pieza que está hecho el personaje y pues eso. En aquella época era uno de mis preferidos junto con The Sweet. Bueno, pues no te doy más la matraca. Un saludo y larga vida al pop rock y a toda la música. Gary desde San Juan d'Espí, que per exemple selecciona Dabba, The Winner Takes It All. 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

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De nuevo me pongo en contacto con nuestro fantástico programa para colaborar en una sección en la que no he participado hasta ahora. Me refiero al de las canciones que bailábamos y en qué discoteca. Pues he recordado una canción de 1976, yo tenía 23 añitos, que se llamaba More, More, More, así, y creo recordar que era de Andrea True Connection. Buena memoria, ¿eh? Porque este tema no nos lo han pedido en años. Digo, Juan Roberto, yo monté una academia de verano con otro amigo en Xavia y estuvimos los años 73, 74, 75 y 76. Ganamos bastante pasta, pero nos pegamos 2 meses de locura. Todas las noches íbamos a las discotecas. Había tres: el Caracol, la Hacienda, que era la más pija, y la que solíamos ir nosotros, que era al Moulin Blanc. ¡Qué noches, Albert! ¡Qué noches! Bueno, abusando de tu amabilidad y cariño, te contaré una anécdota de las que tanto te gustan. Sí, sí, a mí me agradan las curiositas. Y que probablemente conozcas. A raíz de escuchar el otro día el tema de Peter and Gordon, A World Without Love, recordé que había leído o he escuchado que la canción es de Paul McCartney. Sí, creo que lo comentamos, ¿eh? Bueno, es curioso porque McCartney y Lennon tenían un acord per posar els seus dos noms a qualsevol cançó per als Beatles que hagués escrit o Lennon o McCartney, però en aquest cas no va ser pels Beatles i també van firmar Lennon i McCartney. Déjame recordar un poquito esta cancioncita. Que es agradable, ¿no?

0: 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Le gustó, se la pidió, i Paul le dio la canción. 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Y para completar la anécdota, la otra hermana de Peter era novia de Teddy Bautista. Así que por poco son cuñados Teddy y Paul. Gracias por tu atención y por tu paciencia. Sabes que te aprecio un montón y que me parece un programa extraordinario. Desde Valencia, Roberto Estela. Bueno, pues yo sabía que eran els protegits de Paul, però no això del Teddy Bautista, el líder de los Canarios. 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
1: Moltíssimes felicitats.
4: Moltes gràcies.
1: 11-16, com ha anat una mica el partit avui?
4: Bueno, hoy creo que hemos entrado muy concienciados. Queríamos cerrar la eliminatoria por la vía rápida. Los chicos nos quedamos con un sabor un poquito amargo el otro día y a pesar de que el Sabadell ha puesto buena resistencia, creo que hemos dominado de principio a fin.
1: Ha estat clau sortir tan bé, no? 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
4: Correcto, sabíamos que para ellos se le iba a hacer un poco cuesta arriba, estar un poco cortos de recambios, con jugadores lesionados y con la eliminatoria en contra. Si entrábamos duros y les quitamos las esperanzas de poder ganar, pues sabíamos que sería el partido luego cuesta abajo y creo que así ha sido.
1: T'escoltàvem a les declaracions postpartit que destacaves, no?, que el Sabadell us heu enfrontat tantes vegades aquesta temporada que mica en mica us han anat agafant una miqueta doncs el to i cada cop ha costat més guanyar-los, no?
4: Correcto, sabíamos que era nuestro gran rival al empezar el año, que ellos tenían muchas esperanzas de poder derrotarnos este año después de los cambios, y es cierto que nos hemos encontrado en todas las competiciones nacionales, como era de esperar, y luego aparte en la Champions, pero bueno, al final creo que hemos demostrado que somos o que hemos sido mejores y que es justo, ¿no?, los resultados que hemos tenido en todas las competiciones.
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4: Sí, lo hablamos muchas veces, que a veces es como descafeinado el hecho de que una liga más, imagino que para la gente de fuera del mundo del waterpolo, o incluso para la gente del waterpolo pueda ser un poco aburrido, pero nosotros no vamos a bajar el listón e invitamos, ¿no?, al resto de clubes que hagan ese esfuerzo, que crezcan y que, oye, podamos competir por el campeonato de tú a tú. Sería bueno para el waterpolo, será bueno para todos, pero bueno, nosotros queremos seguir haciendo nuestro trabajo y no quitar mérito ni al club, ni a mis jugadores, ni a los técnicos, que al final también ganamos porque hacemos las cosas bien.
1: Tú ya habías guanyado unas cuantas como jugador, aquesta primera como entrenador, no sé si cambia alguna cosa.
4: No, mira, me lo han preguntado antes, no es que cambie, lógicamente me hace mucha ilusión, se ve desde otro punto de vista, pero estoy muy feliz por mis chicos, por mi staff y por el club, porque al final, como bien he dicho antes, el esfuerzo diario no se ve, las ganas de seguir mejorando, de crecer, y sobre todo también para poner unas bases sólidas a este nuevo proyecto, que quieras que no, con la salida de nombres importantes, de entrenador, pues mucha gente especulaba con que el Barcelona sería más frágil o más asequible, y hemos demostrado pues que tenemos más hambre que antes y que queremos seguir escribiendo nuestra historia con muchas victorias más.
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4: Sí, hoy vamos a disfrutar de la victoria de hoy, pero lógicamente desde hace ya bastantes semanas, desde que conseguimos la clasificación hace ya, pues no recuerdo, tenemos la mente puesta en este gran desafío. Tenemos el sabor amargo del año pasado, donde Malta no se nos dio bien y nos quedamos con las ganas de haber hecho o haber ofrecido mejor rendimiento, y lógicamente este año llegamos muy, muy felices, con mucha confianza y con ganas de por lo menos vaciarnos y no volvernos en el avión con la sensación de que nos hemos dejado algo allí.
1: ¿Celebrareu el títol? No sé si avui, demà, d'alguna manera.
4: Sí, bueno, hemos comido todos juntos con las familias, hemos disfrutado. Ahora yo ya me he salido, ya no pertenezco al equipo. Creo que tienen que disfrutarlo, pasarlo bien. Tenemos tiempo para recuperar y para preparar el siguiente partido. Y si no celebras las victorias, al final no tiene sentido, ¿no?, todo el esfuerzo que hacemos. Así que vamos a disfrutar. El lunes seguramente haremos algo un poquito más institucional. Ojalá también poder celebrar pronto también con las chicas que juegan la Eurocup, y enseguida pensaremos en el próximo desafío. Ya sabéis cómo es el deporte.
1: Perfecte, doncs, Fran, moltíssimes felicitats, a celebrar-ho, i evidentment esperem parlar amb vosaltres d'aquí a 15 dies a veure si tenim més coses a celebrar.
4: Ojalá sea así. Muchísimas gracias. Fuerte abrazo.

pasas, mi amor. A mí la música que pones me da exactamente igual. A mí lo que me quita el sueño es oír tu voz, pichurri. ¿Qué?